al declinar el día en cada gota, de pronto se convierte en una pena.